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2: 11 de la noche.

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Feliz, feliz jueves, mi gente, 7:21. Y bueno, pues gracias por estar el día de hoy en sintonía. Déjame decirte que te encuentras en el mejor lugar para estar escuchando la buena música y para empezar tu día. Así que bueno, mira, yo no sé si a lo mejor el día de hoy se te hizo difícil levantarte. Yo sé que a mí sí, ¿verdad? Ya estamos llegando de bajadita en esta semana y a lo mejor se te hizo más difícil, así que tómate ese cafecito con tranquilidad. Date un aplauso por levantarte el día de hoy, aunque a lo mejor hayas dicho muy apenas me levanté, pero lo hiciste, así que da gracias por otro día. Y bueno, pues ya hiciste algo bien el día de hoy, ¿qué es? Bueno, pues estar en sintonía aquí en la casa, donde tocamos la buena música, donde le ponemos ritmo a tu vida con Ritmo 96.5. Así que bueno, yo soy tu servidora en esta mañana, contigo hasta las 11, Erlín de la China. Y bueno, no te pierdas nada conmigo, porque tengo pues mucha información que compartir contigo, energía, muchas risas. Empezando como boletín informativo, reporte del clima y tráfico. Así que bueno, sube el volumen, deja que el ritmo te lleve esta mañanita sabrosa. Y no dejes que nada ni nadie te detenga en este jueves 13 de agosto del 2026. Quédate aquí en sintonía en Ritmo 96.5.

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1: Y bueno, mi gente, 7:31 minutos y te traigo el reporte del clima para que estés preparado para las temperaturas que tendremos muy altas el día de hoy. Comenzamos esta mañana con un aviso de calor que durará hasta las 8 de la noche el día de mañana. Así que hoy y mañana serán días muy calurosos. Empezamos esta mañana con una temperatura de 83 grados Fahrenheit. Sensación térmica 3 grados más a unos 86 grados. Condiciones soleadas que van a permanecer por el resto del día. También tenemos viento soplando hasta 15 a 25 millas por hora el día de hoy. Así que eso es buena señal y buena noticia, ¿verdad? Viento en un día caluroso siempre hará que las temperaturas se sientan un poco menos calurosas. La temperatura más alta de hoy será de 105 grados. Dentro de las 3 y 6 de la tarde, con la sensación térmica en la hora pico de 107 grados. Y bueno, pues para la salida de lonche o recreo para muchos estudiantes, de 11 a 1 de la tarde estaremos dentro de las temperaturas 99 a 105 grados. Eso es la sensación térmica. La temperatura actual estará de 93 a 99 grados. Así que bueno, mi gente, este día caluroso, no olviden, para quienes están trabajando al aire libre, tomar descanso, hidratarse bien y bueno, pues usar protector solar. Y aunque no estés trabajando al aire libre, no olvides, es muy importante hidratarte con estas temperaturas muy altas. Así que bueno, regresamos con más de la buena música, pero al regresar te traigo el reporte del tráfico para el día de hoy. Nos vamos con Ozuna y Anthony Santos, Señor Juez, a través de Ritmo 96.5.

7:37 minutitos en esta mañanita de jueves 13 de agosto del 2026. Muy buenos días, atención, porque se nota que el día de hoy empezamos muy pesado ya para jueves, porque tenemos varios puntos con tráfico lento y accidentes esta mañana. Así que atención, por favor, si vienen desde Moore, encontrarán tráfico lento sobre la I-35 rumbo al norte, entre la calle 19 y la calle Southeast 29. El retraso es de aproximadamente 5 minutos. En el sureste de Oklahoma City, la I-240 rumbo al este, entre Western Avenue y la I-35, también presenta tráfico lento. El retraso es de unos 3 minutos, con velocidades promedio de solo 23 millas por hora. Además, se reportan accidentes en Southwest Calle 15 y South Morgan Road, y en el noreste de la ciudad, en la calle Northeast 36 y North Sooner Road. Y mucha precaución sobre la I-44 rumbo al norte, cerca de la calle Southwest 15. Hay un accidente que está provocando tráfico de avance lento desde Airport Road, con un retraso de aproximadamente 5 minutos. Así que bueno, si su ruta incluye la I-35 y 240 o I-44, salgan con tiempo y reduzcan la velocidad al acercarse a los accidentes. Manténganse atentos y lleguen con bien a su destino. Muy buenos días, nos vamos con más música. Este es Diego Torres.

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3: Siete con 53 minutos y comenzamos el boletín informativo con las tres noticias más importantes para el día de hoy, agosto 13 del 2026. Comenzamos con la primera noticia local. En Oklahoma, algunos inquilinos están denunciando problemas con servicios esenciales en sus viviendas, como calefacción, aire acondicionado, agua y otras condiciones necesarias para vivir de manera segura. Una investigación de las noticias 9 encontró casos en los que propietarios no han solucionado estos problemas, mientras que los inquilinos tienen pocas opciones para obligarlos a actuar rápidamente. El problema es especialmente preocupante durante los meses de calor, cuando la falta de aire acondicionado puede convertirse en un riesgo para la salud y la seguridad. Y aunque existen leyes que establecen ciertas responsabilidades para los propietarios, los inquilinos pueden enfrentar dificultades para hacer valer sus derechos, especialmente cuando no tienen los recursos para pagar abogados o trasladarse a otra vivienda. La situación está generando preguntas sobre qué tan protegidos están realmente los inquilinos de Oklahoma cuando un propietario no cumple con sus obligaciones. Y en el escenario internacional, Ucrania está pidiendo más ayuda militar a Estados Unidos. El presidente de Ucrania, Volodymyr Zelensky, está pidiendo a Estados Unidos que venda más misiles interceptores Patriot para proteger a su país de los ataques rusos. El problema es que existe una escasez mundial de estos misiles, en parte porque Estados Unidos y países del Golfo utilizaron decenas de ellos durante el conflicto con Irán para defenderse de ataques iraníes. Zelensky advirtió que esta falta de interceptores está dejando algunas ciudades ucranianas mucho más vulnerables durante los ataques rusos. El mandatario dijo que incluso recibir una pequeña parte de los misiles que necesita Estados Unidos podría ayudar a Ucrania a proteger a su población durante el invierno. Zelensky aseguró que está presionando directamente a la Casa Blanca y también a través de otros aliados para conseguir más ayuda, aunque todavía no está claro si la administración Trump aceptará la solicitud. Y bueno, con esto cambiamos de tema con nuestra última y tercer noticia. Ahora una propuesta de ICE que ya está generando preocupación, y es que ICE podría comenzar a equipar a algunos de sus agentes con guantes capaces de aplicar descargas eléctricas durante ciertos encuentros. El Departamento de Seguridad Nacional publicó un aviso indicando que la agencia planea gastar entre 10 y 20 millones de dólares en estos dispositivos, que podrían comenzar a entregarse en marzo del año 2027. El fabricante asegura que los guantes fueron diseñados para ayudar a los agentes a controlar y desescalar situaciones sin recurrir a otras formas de fuerza. Sin embargo, todavía no se sabe cuántos guantes serían comprados, cuánto costaría cada uno, ni cuándo comenzarían a utilizarlos los agentes de ICE. La propuesta aparece mientras ICE enfrenta un mayor escrutinio por sus métodos de aplicación de las leyes migratorias. Además, la administración Trump está presionando a la agencia para realizar alrededor de 2.000 arrestos al día. El plan ya está generando preguntas sobre el uso de la fuerza y la seguridad durante los operativos migratorios. Así que bueno, estas fueron las tres noticias que hasta el momento están circulando, lo más importante, y ahora te quedas atento al día. Con esto regresamos con más de la buena música. Terminamos el boletín informativo para el día de hoy. Quédate aquí en sintonía en tu casa del pop latino y más. Ritmo 96.5, donde le ponemos ritmo a tu vida.

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1: What's up, mi gente, sube Camilo y Shawn Mendes con su tema Que Sí, aquí en Ritmo 96.5. Y bueno, recuerda, tocamos la mejor música del pop latino y más. Qué mejor, ¿verdad?, que la música latina para empezar tu día. Tiene el ritmo, tiene el sazón, la alegría. Te pone a bailar, te pone a cantar, te pone de buen humor. Así que bueno, ya estás haciendo algo bueno el día de hoy. You're doing something right today. Y eso es sintonizando a Ritmo 96.5. Así que bueno, la pregunta en esta mañana que me gustaría escuchar de ustedes, recuerda, nuestras líneas de texto son 405-635-9537, 635-9537. Y bueno, pues la pregunta de esta mañana es, ¿cuál día de la semana se te hace más difícil? ¿No? Porque puede ser el lunes, porque llegamos del fin de semana, pero a lo mejor se te hace que es el miércoles porque es mitad de semana, o a lo mejor jueves o viernes, ¿no? Pero ¿cuál día para ti se te hace el más pesado que tú dices, no? O sea, I woke up late, o a lo mejor tú dices, no pude dormir en la noche, no me puedo levantar este día. Siempre es este día cuando voy tarde, cuando estoy de mal humor, cuando estoy negativo, cuando estoy súper cansada, súper cansado. Let me know what is the most maybe difficult day for you during the week. Maybe it makes you get up late, you don't sleep well, you're tired. Let me know. El número de texto es 405-635-9537. Y bueno, pues también en ese número puedes solicitar tu canción favorita, la canción que te pone de buen humor en esta mañana, o mandar tu saludo. Estás escuchando a Ritmo 96.5.

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Y bueno, mi gente, ya a las 8:26, después de esta canción, comenzamos tus 3 minutos de motivación y empoderamiento. Hoy te tienes que poner la alegría, el agradecimiento, porque cuando lo haces, la angustia se va. Y de eso vamos a hablar.

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1: Happy Thursday, everyone. Ya las 8:31. Bueno, más bien 32, porque acaba de cambiar el reloj. Así que bueno, empezamos tus 3 minutos de motivación y empoderamiento aquí en nuestra hora. Pa'lante con Todo, solamente a través de Ritmo 96.5. Y bueno, pues el día de hoy me quise enfocar en cómo tenemos que mantener nuestra actitud, ¿no? Tenemos que ponernos el manto, la actitud de alegría y de agradecimiento, ¿no? Alegría puede ser cantar, puede ser bailar, ¿verdad? Aunque no lo sientas, aunque no sientas que tienes ganas de cantar, de estar alegre, pero te tienes que poner esa como que manto invisible, ¿no? Porque cuando te lo pones, ese espíritu de angustia, esa actitud de angustia, las emociones tienen que irse, no puede estar allí. Y a veces no tendrás ganas de hacerlo, no tendrás ganas de tener una buena actitud, no tendrás ni ganas de estar agradecido. Por eso es que tenemos que sacrificar aún en los momentos difíciles. Tendrás que mantenerte firme y decir: Dios, no tengo ganas de hacer esto. No parece que a lo mejor está cosa vaya a funcionar. Estoy cansado, cansada, me siento solo y desalentado. Pero tú sabes que hay alguien que te sigue cuidando. Sabes que hay alguien bueno que en todo tiempo te está cuidando. Y por eso tienes que escoger estar alegre. Escoger darle gracias a Dios de todos modos, ¿no? Realmente cualquiera puede tener una buena actitud cuando todo va bien, ¿verdad? Todo va bien y todos estamos bien felices. Pero ¿qué pasa cuando algo cambia? Porque todos podemos celebrar y estar agradecidos cuando estamos en la cima de la montaña. Pero ¿dónde están las personas que dan gracias a Dios cuando todo se desploma? ¿Dónde están las personas que se levantan cada mañana y se preparan para la victoria y el aumento a pesar de todos los malos informes que predicen pesimismo? ¿Dónde están las personas que dicen: ¿sabes qué? Yo voy a seguir estando alegre, yo voy a seguir dando gracias, aunque el informe médico no fue bueno. Seguiré dando gracias a pesar de que las cosas no salieran a mi manera. Y dándole gracias a Dios. Creo que tú eres una de esas personas, yo lo creo en mi corazón. Creo que tienes una gran fe y sus raíces son muy profundas. Podrías quejarte, podrías desalentarte en esta mañana, podrías tener resentimiento, pero en cambio sigues dando alegría, sigues dándole gracias a Dios. Sigues teniendo esa sonrisa en tu cara y haces lo correcto aunque esté sucediendo lo incorrecto en tu vida. Por eso puedo decirte con confianza que saldrás a mayores victorias. Amplía tu visión. Quita a Dios los límites. Aún no has visto tus mejores tiempos y los tienes que creer. Dios tiene victorias en tu futuro que te sorprenderás. En ese momento no lo ves, pero pronto lo verás. Y recuerda que el enemigo siempre lucha más cuando sabe que Dios tiene algo grande preparado para ti. Enemigo puede ser hasta las personas que te critican, ¿no? A lo mejor las cosas que siempre, cuando no es una cosa es otra, ¿verdad? Siempre decimos eso, pero se pone más difíciles antes de que se ponga mejor. Estás más cerca de tu victoria cuando hay más oscuridad. Esa es la postura final del enemigo. No te desalientes, no comiences a quejarte, sigue ofreciendo ese sacrificio de agradecimiento, porque pronto verás tu victoria. Quiero que te lleves eso contigo el día de hoy, porque te va a ayudar. Con eso regresamos con más de la buena música y nos vamos con Marc Anthony y su tema Valió la pena, porque así es, al final va a valer la pena. Esto fue Pa'lante con Todo a través de Ritmo 96.5.

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Y bueno, mi gente, eso fue Juanes y Bomba Estéreo con su tema Muérdeme, uno de mis favoritos actualmente. Y bueno, pues ya que estamos terminando nuestra hora pa'lante con todo, la hora de motivación y empoderamiento, donde hoy hablamos sobre cómo tenemos que mantener nuestra buena actitud. We've got to keep a great attitude, ¿verdad? Porque todos nosotros podemos mantener una buena actitud cuando todo está pasando bien. That's an easy job, right? Que si a lo mejor tu matrimonio va bien, que tus niños se están portando bien, que a lo mejor te subieron el aumento en el trabajo, te dieron un mejor trabajo, compraste casa, vehículo, X cosa, ¿no? We can all keep a great attitude when everything is going great. Pero ¿qué pasa cuando las cosas no suelen suceder como nosotros quisiéramos? Ahí es donde tenemos que tener aún más energía, más alegría y estar agradecidos, ¿verdad? Porque allí cualquier persona puede bajar su alegría, puede dejar de agradecer, pero allí en ese momento es donde tenemos que estar agradecidos aún más. Así que bueno, nos vamos con Julita Venegas y su tema, el presente. Y quiero que te enfoques en el presente, ¿ok? Deja de pensar lo que pasó en el pasado y lo que va a pasar en el futuro. Enfócate en ahorita. Está agradecido, be grateful y mantén tu alegría. Esto es Ritmo 96.5.

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Cambiaré a cargo de Luis Fonsi, ya a las 9:12 y estás escuchando Ritmo 96.5, tu nueva frecuencia donde le ponemos ritmo a tu vida. Esto es Carol G, papacito.

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That was Anuela and Daddy Yankee and J Balvin, los tres mejores de la buena música. A lo mejor son tus artistas favoritos. Así que bueno, seguimos con la buena energía, mi gente, aquí en Ritmo 96.5. Tocamos Enrique Iglesias y después de esta canción empezamos nuestro segmento Latidos del Corazón. No te lo pierdas.

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Y bueno, mi gente, ya las 9:32 minutitos, así que bueno, espero que estés tomando de tu cafecito porque vamos a empezar día 39 y ya mañana terminamos esta serie que pues tenía en duración de 40 días. Y el enfoque de hoy es que el amor permanece. Y hay una frase corta que resume la prueba de fuego de cualquier relación: el amor nunca se rinde. ¿Han escuchado eso? Que cuando llegan las tormentas y las circunstancias empeoran, el verdadero amor elige permanecer. Y aunque se sienta amenazado, sigue buscando; aunque enfrente desafíos, sigue avanzando; y aunque sufra rechazos, se niega a tirar la toalla. Muchas veces, cuando un matrimonio atraviesa por una crisis, uno de los dos intenta arreglar las cosas, ¿verdad? Abre su corazón y promete luchar por la relación. Pero si la otra persona está cansada o distante, responde con frialdad, ¿no? En ese momento, la reacción humana más común en el orgullo es, por ejemplo, está bien, si así lo quieres, allá tú, ¿no? Y respondemos con orgullo. Pero si el amor es auténtico, no cambia de opinión solo porque no recibió la respuesta esperada. Si el amor depende de la reacción del otro para seguir existiendo, entonces no era amor real, sino un intercambio de favores. El amor genuino, el que proviene de una fuente espiritual inagotable, sigue dando incluso cuando no es correspondido de inmediato. La historia nos enseña que las personas más sabias y compasivas han sufrido la deslealtad de sus amigos más cercanos. Promesas que se hicieron en la noche se rompieron por la mañana. Y sin embargo, la respuesta no fue la venganza ni el abandono, sino el perdón y la restauración. Ese es el amor que no tiene fecha ni caducidad. Y cuando una relación se rompe, las parejas suelen culpar la separación a los problemas irreconciliables, ¿no? Pero el amor verdadero es un experto en reconciliación. Cuando el amor toma el control de una persona, lo impulsa a pedir perdón con humildad por sus propios fallos y a perdonar sinceramente los errores de la otra persona una y otra vez. Y los matrimonios resistentes no solo son los que nunca tienen problemas, sino los que se construyen sobre la honestidad, el respeto y el perdón, y más importante, la perseverancia. Así que hoy es el día para tomar una decisión. Tú toma la decisión de madurez, que significa decir en el corazón: a pesar de lo que haya pasado en el pasado, a pesar de nuestros errores, sin importar las emociones del momento, yo elijo amarte hoy a ti, mañana y siempre. Porque cuando se casaron, eso fue lo que se prometieron en el altar, delante de su pastor, de su padre, de las personas que su familia, ¿no?, que más aman. Así que el amor no falla porque no está basado en sentimientos pasajeros, sino en la convicción de hacer lo correcto. Y cuando todo lo demás tiembla, la decisión de amar mantendrá tu hogar de pie. Así que bueno, esto fue Latidos del Corazón. Espero que te haya encantado este tema. Regresamos con más de la buena música y al final, el reto del amor. Esto es Camila, abrázame a través de Ritmo 96.5.

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Y bueno, mi gente, 9:50 minutos. Eso fue Marc Anthony y Nati Peluso con su tema Como en el Idilio. Bueno, con ese tema estamos terminando también esta hora Latidos del Corazón, donde el día de hoy tocamos el tema sobre cómo el amor tiene que perdonar, ¿no? Cómo el amor permanece sin importar las circunstancias, especialmente en el matrimonio, ¿verdad? Porque solamente porque algo malo pasa, o a lo mejor porque cometemos errores, ¿verdad? No significa tirar la toalla, ¿verdad? Porque ustedes se prometieron. Obviamente hay situaciones en donde es difícil perdonar, y conste que perdonar no significa... Perdonar simplemente es el hecho de decir te perdono y ya no lo voy a dejar en mi corazón ni te lo voy a recordar. Pero no siempre significa que vayas a quedarte en la relación, ¿verdad? El perdón es uno y otra oportunidad es otra, ¿verdad? Pero estamos hablando en el hecho de que perdonas y das oportunidad, ¿no? Y así es en el matrimonio. Cuando te casas, para quienes a lo mejor están pensando en casarse, piénsalo dos veces, ¿eh? Es hermoso el matrimonio, pero también es difícil, ¿ok? Los dos tienen actitudes diferentes, gustos diferentes, emociones, y a lo mejor aunque hayan... Pues nunca van a terminar de conocerse, ¿verdad? Aunque tengan 10 años de, a lo mejor, ser novios y por fin dicen, ya estoy listo. Bueno, pues nunca van a estar listos. Han escuchado eso, ¿verdad? Que siempre dicen, no digan que estén listos porque nunca van a estar listos. Pero lo que sí tienen que saber es que saber que en el matrimonio van a tener que perdonar una y otra vez. Porque cuando se casan, están diciendo, oye, yo ya no soy mi propia persona, ni tú tampoco, o sea, es sacrificio constante, día tras día, ¿no? En simple cosas como a lo mejor decirle no a lo que tú quieres comer porque tu pareja quiere comer tal cosa, ¿no? Y algo puede ser algo más difícil, ¿no? Como a lo mejor tomando decisiones de dónde van a querer vivir, de cuántos hijos, si van a querer ser papás, decisiones aún más difíciles que eso. Así que aquí te traigo el reto del amor para hoy. Dedica un tiempo a la oración personal y luego escribe una carta de compromiso y de determinación para tu cónyuge. Incluye las razones por las que estás comprometiéndote en este matrimonio de por vida y exprésale que has decidido amarle pase lo que pase. Deja la carta en un lugar donde tu pareja lo pueda encontrar. Entonces es como que sin querer queriendo, ¿verdad? Le escribes una carta y la dejas ahí. ¡Ups! Por si la encuentra, ¿verdad? Pero pongan en un lugar donde sí la vaya a encontrar. No vayan a ponerlo en un lugar donde se vaya a perder, ¿ok? Y algunas preguntas para reflexionar el día de hoy. ¿Qué dudas o vacilaciones tuviste al momento de escribir esta carta de compromiso? La primera pregunta. Segunda, ¿cómo esperas que reaccione tu pareja a leer tus palabras de amor incondicional? And third question, ¿cómo te ayudó este proceso a reflexionar? ¿Y qué aprendiste sobre ti mismo al escribirla? Obviamente, si no están casados, aún no pueden hacer, porque especialmente si lo están pensando, ¿verdad? Así que espero que intentes este reto del amor, mi gente. Ya estamos por terminar. Ya mañana terminamos esta serie de 40 días. Que era reto del amor, ¿no? Cada día les daba un reto, leíamos un capítulo y era específicamente para matrimonios, pero no importa si no tienes matrimonio, ¿ok? Lo puedes hacer en cualquier relación, con tu mamá, tu papá, tu hermano, hermana, amigos, lo que tú tengas, hasta contigo mismo, ¿ok? Así que bueno, con esto terminamos esta hora Latidos del Corazón y regresamos con más de la buena música. Esto es Franco De Vita, Gloria Trevi, Te Pienso Sin Querer, a través de Ritmo 96.5.

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Y bueno, mi gente, 10:08 y estás en sintonía. En the best music of Latin pop, here Ritmo 96.5, we play the best hits de tus artistas favoritos de la música latina. Y bueno, pues me acaban de solicitar esta canción de Eros Ramazzotti, otra como tú, así que un saludo a Reni, que nos está escuchando desde Nueva York. Y un saludo a todas las personas que también están en sintonía, que a lo mejor no se ubican aquí en Oklahoma City, ¿verdad? Pero a lo mejor se encuentran en otro estado, a lo mejor en otro país. Yo sé que hay muchas personas que se conectan de muchos lugares, así que un saludo y muchas gracias por ser Ritmo, parte de tu día.

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Eso fue Karol G y Aldo Ranks con su tema Watati a través de tu estación favorita Ritmo 96.5. Nosotros somos el Ritmo de OKC. Recuerda que la fiesta y la buena música la encuentras aquí. Aquí siempre andamos de fiesta. Tempranito en la mañana, a las 7 de la mañana, ¿verdad? Porque a esa hora ya estoy aquí prendida para también darles la misma energía. Y bueno, pues recuerden que pueden llamar al 405-635-9537. Ese es el número telefónico de cabina para que puedan pedir su canción o mandar un saludo, o si nada más gustan platicar y desahogarse, aquí estoy. No soy psicóloga, pero ahí le hago el intento, ¿ok? Y bueno, pues para no gastar más de su tiempo de música, vamos a regresar con más música. Un saludo para Cristian, que me acaba de pedir una canción. Me dijo, ponme una old school. Entonces, qué mejor que Don Omar con una canción old school. Esto es Pobre Diabla, aquí a través de Ritmo 96.5.

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3: Feliz, feliz huevecito, mi gente. We're back aquí en nuestro segmento Sabores de mi Tierra, because we're all hungry and thinking about what we're gonna cook for dinner, ¿verdad? Es la pregunta más seria de todos los días. ¿Qué vamos a comer? ¿Qué voy a cocinar, no? Para las mujeres que, para las damitas en casa, ¿no? Que cuidan de su hogar. Bueno, un saludo a ustedes, ¿verdad? Más bien, un aplauso. Un aplauso a las damas que cuidan de su hogar, que siempre cocinan, o a lo mejor nada más hacen el esfuerzo, ¿no?, de mantener su hogar en orden, que dejan los niños, que son mamás, que son chefs, que también limpian, que se cuidan, cuidan todo, ¿verdad?, que a veces hasta cuidan más de ellos, de verdad, de sus hijos, su esposo, que de ustedes mismas. Así que bueno, un saludo a ustedes, porque no es fácil, ¿no?, cocinar algo nuevo todos los días. Así que la receta el día de hoy, aquí en Sabores de mi Tierra, que has traído a ustedes gracias al patrocinio de Mariano Acuña, dije, ¿qué voy a cocinar?, ¿no? Y bueno, pues hace unos días me hice unas flautas ahogadas. Sí, mi gente, flautas ahogadas. Bien ricas que me salieron. Si nada más les hubiera traído una probadita. Pero mejor el día de hoy vamos a hacer la prima peruana de las flautas. No es una flauta, pero tiene ese contraste delicioso de relleno, textura crujiente y salsa. Ok, así que espero que la intenten el día de hoy. Esta receta es para 4 personas. Los ingredientes que necesitas para la masa son 2 libras de papa amarilla, 2 cucharadas de aceite de oliva, jugo de 2 limones, 1 a 2 cucharadas de pasta de ají amarillo, sal al gusto para el relleno, 2 pechugas de pollo cocidas y deshebradas, 1/4 de cebolla morada finamente picadita, media taza de mayonesa, jugo de medio limón, sal y pimienta, 1 aguacate en rebanadas, y para hacerlo crujiente, 1 huevo batido, 1 taza de pan molido o panko y aceite para dorar. Para la salsa, media taza de yogur griego natural, 1 cucharada de ají amarillo, jugo de medio limón y sal. Primero, cocina las papas hasta que estén suavecitas, pélalas mientras todavía estén calientitas y aplástalas hasta conseguir un puré completamente liso. Agrega el aceite de oliva, limón, ají amarillo y sal. Mezcla hasta obtener una masa amarillita, suave y con ese saborcito cítrico característico de la causa. Y para el relleno, mezcla el pollo deshebrado con cebolla morada, mayonesa, limón, sal y pimienta. Y ahora viene lo divertido. Vas a tomar una porción de la masa de papa y la vas a aplanar, solamente un poquito. Coloca en el centro un poco de pollo y aguacate. Cierra cuidadosamente formando una especie de cilindro o croqueta alargada. Y pasa cada pieza por huevo batido y después por el panko o el pan molido. En lugar de sumergirlas completamente en aceite, puedes dorarlas en un sartén con una pequeña cantidad de aceite hasta que se queden un poco doraditas, no puedo hablar el día de hoy, mi gente, y crujientes por fuera. Y bueno, pues, después de freírlas, para la salsa mezclas el yogur griego, el ají amarillo, el limón y una pizquita de sal, y ya ahí tienes tu salsa, y después sirve las causas fritas, así llaman, con la salsa por encima o al lado, y ahí te quedan completamente deliciosas, ¿ok? La papa es protagonista de la gastronomía peruana, por si no lo sabías, y el ají amarillo es de Perú también, que convirtió ingredientes sencillos en platos con una identidad impresionante. Es por eso que en Perú se cocina mucho con el ají amarillo. Así que bueno, mi gente, no tenemos que dejar de comer lo que nos gusta. Podemos cambiar la preparación, controlar la cantidad, a lo mejor sustituir ciertos ingredientes y seguir disfrutando de nuestro sazón latino. Así que esas fueron las flautas peruanas, muy populares en Colombia, El Salvador y Perú. Así que espero que las intenten. Terminamos con Sabores de mi Tierra el día de hoy. Y regresamos con más de la buena música. Así que no le cambies, quédate en sintonía, porque aún estoy contigo hasta las 11. Esto es Natalia Lafourcade, Hasta la Raíz.

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Eso fue Dana Paola con su tema Mala Fama. Y bueno, pues con esto vamos a terminar nuestro tiempo juntos. Muchas gracias por el día de hoy estar en sintonía. Para todos los que se conectaron en la mañana, a lo mejor que han estado conectados, ¿verdad? Todo el día conmigo, ¿verdad? O a lo mejor que apenas se acaban de conectar, no olvides que estoy con ustedes al aire de 7 de la mañana hasta las 11 para que empiecen su día conmigo. Y así yo también la empiezo con ustedes y la empiezan con ritmo, la buena música, el buen ritmo, tus artistas favoritos de la música latina. Así que bueno, mi gente, antes de despedirme les traigo un poco del vistazo al clima. Que bueno, pues no es noticia nueva, advertencia de calor, como saben. Está durando todo el día y también mañana hasta las 8 de la noche mañana. Así que bueno, prepárense. Porque sí que está calientito. Y miren, ahorita estoy mirando mi de este clima y me dice miércoles. Y yo digo, no es miércoles, es jueves, ¿verdad? Porque ya, o sea, yo me amanecí con jueves, al menos de que esté atrasada. Porque a veces nos pasa, ¿no? Ni sabemos qué día es. Así que no sé, creo que es la computadora actuando atrasada. Yo creo que también está cansada como yo este jueves, yo no sé. Hoy sí se me hizo pesado levantarme, mi gente, pero aquí estamos ya, la taza de cafeína nos afectó al sistema muy bien, así que estamos aquí. Así que bueno, para la salida del lonche, para quienes se van a preparar para salir, recuerden tomar descanso durante esta hora, especialmente si trabajan al aire libre. Tómense su lonchecito en un lugar con aire acondicionado, tan siquiera por una hora, porque dentro de las 11 a 1 de la tarde estaremos de los 94 hasta los 99 grados. Y la sensación térmica, mi gente, de 100 grados a 106. Así que sí, va a estar súper caluroso, pero buena noticia les traigo, que va a haber vientos de hasta 20 a 30 millas por hora dentro de las 11 hasta la 1. Así que a lo mejor hasta se siente un poco mejor, ¿verdad? Los veo el día de mañana, ya viernes, para cerrar la semana. Otra semana completita de agosto. Y ya terminamos así de rápido y fácil, semana número 2 de agosto. Así que bueno, sigan disfrutando de la buena música. No le cambien, quédense en sintonía y se quedan en buena compañía. Porque ya no tarda en llegar mi compañero Hugo de 11 a 3. Y después termina tu día con Noemí Chaparrita de 3 a 7 de la tarde. Bueno, como siempre, muchas gracias por ser Ritmo 96.5 parte de tu día. Chao, mi gente.

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Amigos, es Hugo y gracias por acompañarme. Stick around and hang out with me hasta las 3 de la tarde. Tocaremos más de tus artistas favoritos del pop latino y más. Síguenos en Instagram y en Facebook bajo Ritmo 96.5 FM. 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

Y bueno, mi gente, continuamos con lo mejor del pop latino y más en Ritmo 96.5 FM. Gracias por esas llamaditas y mensajes en esta tarde. Saludos para toda nuestra gente de Michoacán, a toda nuestra gente de Puebla, a toda nuestra gente de Chihuahua, de Calvillo, Aguascalientes también, que se han reportado el día de hoy. A toda nuestra gente que ya va rumbo a casita. Me dicen los que trabajamos por aquí en las tiendas, en los restaurantes, que bueno, más o menos a esta hora es como que termina su horario y muchos están por iniciar. Así que bueno, gracias por acompañarnos en esta tarde. Sigue disfrutando de la buena música, que regresamos con información en Al Día con tus artistas.

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1: Y bueno, mi gente, ya estamos de regreso con nuestro segmento Al Día con tus artistas. Oye, hoy vamos a conocer, como ya escucharon, un poquito más acerca de Maná. Oye, Maná es la banda de rock, pop y rock latino más exitosa e influyente de México y de todo el ámbito hispanohablante. Formada oficialmente en Guadalajara en 1986, ha vendido más de 40 millones de discos en todo el mundo y cuenta con múltiples premios Grammy y Latin Grammy. Vamos a hablar de sus integrantes actuales. Fer Olvera, que es el vocalista principal, guitarrista rítmico y compositor principal. Alex González, baterista y corista. Sergio Ballín, guitarrista principal. Juan Calleros, bajista. Éxitos y legado musical. Su álbum de 1992, Donde jugarán los niños, es el disco de rock en español más vendido de la historia. Son autores de himnos de generaciones o himnos generacionales del rock latino como Rayando el Sol, Vivir sin aire, Oye mi amor, Clavado en un bar y Mariposa traicionera. Además de su música, la agrupación es muy conocida por su activismo ecológico y social a través de su fundación Selva Negra. Así que esta tarde, a través de nuestro segmento Al Día con tus artistas, hoy conocimos un poquito más acerca de Maná.

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8: 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No sé cuál fue el motivo de esta situación, porque

Y bueno, mi gente, saludos en esta tarde para toda nuestra gente de República Dominicana, nuestra gente de Guatemala, amigos del Salvador, nuestra gente de Honduras, a nuestra gente de Venezuela también. Gracias por acompañarnos en esta tarde. Sigue disfrutando de lo mejor del pop latino y más en Ritmo 96.5 FM. Ya regresamos con más información para ti en la próxima hora.

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Y bueno, mi gente, no olviden seguirnos a través de las redes sociales. Nos encuentras como Ritmo 96.5 FM para que te mantengas informado de las promociones, de los eventos, de los remotos cada fin de semana, para que conozcas un poquito más a tus DJs. Así que, bueno, estamos en las redes sociales bajo Ritmo 96.5 FM. Así que si aún no nos sigues en las redes sociales, te invito a que seas parte de nuestra familia Ritmo 96.5 FM. Vámonos con más música, que volvemos con más en nuestro segmento Tu Salud con Ritmo.

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1: Y bueno, mi gente, continuamos con lo mejor del pop latino y más en Ritmo 96.5 FM, pero también ya estamos de regreso con nuestro segmento Tu Salud con Ritmo. Oye, en esta tarde te voy a platicar los beneficios de la manzanilla. La manzanilla es una planta medicinal muy usada que ayuda a mejorar la digestión, relaja el cuerpo y reduce la hinchazón. Funciona como remedio natural para calmar dolores, cuidar la piel y disminuir el estrés diario. Vamos a hablar de sus propiedades digestivas. Alivia el estómago, calma los cólicos, los gases y la indigestión. Mejora la digestión. Relaja los músculos del tracto digestivo tras comer. Reduce la inflamación. Ayuda a mejorar las molestias leves de la gastritis. Efecto calmante y del sueño. Bueno, pues te cuento que baja el estrés. Disminuye la ansiedad y la tensión mental. Ayuda a dormir. Facilita un descanso profundo al relajar el sistema nervioso. Alivio de dolores y cuidado físico. Te cuento que ayuda con los cólicos menstruales ya que disminuye el dolor y los espasmos del ciclo. Uso en la piel. Reduce la irritación, el picor y ayuda a limpiar los ojos cansados o con rojez al aplicarla fría. Así que en esta tarde a través de nuestro segmento Tu Salud con Ritmo, te compartimos los beneficios de la manzanilla. Vámonos con más música y regresamos con más en esta tu frecuencia Ritmo 96.5.

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Mi gente, esto es Ritmo 96.5 FM, tocando lo mejor de tus artistas favoritos de la música latina, aquí en el 96.5. Oye, como yo les mencionaba el día de hoy, porque ya me llegaron algunos mensajitos de ustedes, el día de mañana, mañana viernes, será mi último día por tiempo indefinido. Vamos a decir que no sabemos. No puedo poner esto. Va de nuevo. Y bueno, mi gente, esto es Ritmo 96.5 FM, la estación que toca los hits del momento con tus artistas favoritos de la música latina. Somos Ritmo 96.5 FM. Oye, como yo te había mencionado al principio de nuestro turno al aire, el día de mañana será mi pausa a los micrófonos de Ritmo 96.5 FM. Esto por motivos personales. Porque estamos, yo creo que esto ya lo he compartido con ustedes, porque estamos en el ejército, porque estamos en la escuela, así que le ponemos una pausita a este trabajo que tanto cariño y amor le tengo. Así que, bueno, pues gracias por ser parte de esta tarde, por acompañarme desde las 3 de la tarde hasta las 7. Y bueno, el día de mañana pues estaremos compartiendo, por no última vez, pero poniéndole pausa a esta aventura que ha sido, pues, trabajar en radio. Así que sigue en sintonía porque regresamos con más en la próxima hora, ya la última hora de nuestro turno al aire.

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bueno, mi gente, ya estamos iniciando la última hora de nuestro turno al aire. Saludos para toda nuestra gente de República Dominicana, toda nuestra gente que se reporta a través de nuestra plataforma de mensajes de texto. Recuerda que queremos conectar contigo a través del 405-635-9537. Lo puedes hacer a través de una llamadita, de algún mensajito de texto, para que mandes tus saludos y nos dejes saber dónde nos estás escuchando. Quédate conmigo porque ya regresamos con más. Esto es Ritmo 96.5.

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1: Y bueno, mi gente, ya estamos de regreso con Cuéntame de tu país. Hoy, el día de hoy, te tengo información para aquellas personas que, ahorita que está por terminarse la temporada de verano, están pensando o contemplando viajar. Oye, te tengo los países más económicos para viajar en Latinoamérica, que son Bolivia, Guatemala, Colombia, Perú y Paraguay. En estos destinos, un viajero con presupuesto mochilero puede gastar entre 18 y 30 dólares por día, disfrutando de comida local, transporte público y hospedajes compartidos accesibles. Así que bueno, vamos a hablar de los destinos más económicos. Bolivia es el país más barato de Sudamérica, que bueno, te puedes gastar alrededor de 6 dólares en hospedaje y comidas locales por tan solo 5 dólares. Guatemala, líder en Centroamérica, pues presupuesto diario de 25 a 50 dólares para ruinas y volcanes. Colombia, gran variedad de pues hostales y menús del día accesibles desde 4 dólares. Perú, comida económica excelente y transporte regional de bajo costo. Paraguay, destino poco pues más, vamos a decir que masificado, con transporte y alojamiento pues muy baratos. Así que si tienes planes de viajar próximamente, los países de Latinoamérica, además de ser preciosos, estos te ofrecen la verdad que paisajes padrísimos y por supuesto son económicos para disfrutar. Así que esto fue Cuéntame de tu país. Sigue en sintonía que regresamos despidiéndonos en esta tarde.

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Y bueno, mi gente, se llegó la hora de despedirme en este jueves. Oye, ya 13 de agosto del 2026. Fue un gusto compartir contigo en esta tarde. Y recuerda que el día de mañana tenemos una cita de 3 a 7 para que me acompañes. Te había mencionado que me estaré tomando un descansito. Así que estaremos apagando los micrófonos el día de mañana y espero que nos volvamos a escuchar en algún tiempo. No sé. Veamos qué nos dice la vida que nos pone Dios en el camino. Así que el día de mañana espero que me puedas acompañar. Te estaré acompañando de 3 a 7 con lo mejor del pop latino y más en Ritmo 96.5. Soy Mimi Rojo, la chaparrita. Sigue disfrutando de tu tarde.

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